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0: 7:16.
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0: 7:49.
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0: 8:59.
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0: 9:32.
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0: 10:52. 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

Muchas gracias. Bueno, a medida que hemos venido haciendo discos y cantando, nosotros, yo creo que yo me he especializado en cantar cosas que a los hombres les da trabajo decir. Sobre todo nosotros los hombres latinos, que nos creemos que somos los cheches de la película, tú sabes. Y entonces nosotros ponemos en música cosas que, bueno, que a los hombres les da trabajo decir. Vivir sin ella, me volvieron a hablar de ella, tiene un amigo, y lloriqueo. Sí, señor. El asunto es que nosotros nos hemos especializado en ese tipo de canción, y esta canción en especial es una de las canciones que a mí más me gusta cantar, porque pone en música una de las cosas más difíciles que hay en el mundo, que es pedir perdón. ¡Siento!

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0: Una y un minuto.
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1: Quiero contarle, mi hermano, un pedacito de la historia negra, de la historia nuestra, caballero, y dice así.

0: Dedicamos esta canción a los policías, a los bomberos, a los miembros de los servicios de emergencia que dieron su vida por ayudar a otros ese 11 de septiembre, a las víctimas, a sus familias y a la inmortal ciudad de Nueva York.
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0: tienen abandonados? Sí. Pero usemos la inteligencia para trabajar unidos. Se lo debemos
1: a nuestros ancestros.

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1: Señor, haz de mí un instrumento de tu paz. Que donde quiera que haya odio, yo ponga amor. Donde haya ofensa, yo ponga perdón. Donde haya duda, yo ponga fe. Donde haya error, yo ponga tu verdad. Donde haya tinieblas, yo ponga luz. Donde haya discordia, yo ponga unión. Donde haya desesperación, yo ponga esperanza. Donde haya tristeza, ponga yo alegría. Concédeme, Señor, la gracia de no buscar tanto ser amado como amar. Ser comprendido como comprender. Ser consolado como consolar. Porque dando es como recibimos. Perdonando es como somos perdonados. Y muriendo en ti es como nacemos a la vida eterna.

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Son las 6:00 a.m, un minuto. Muy buenos días para toda nuestra amable audiencia. Un feliz amanecer para toda la comunidad de Buenaventura, que a esta hora nos honra con esa fiel sintonía aquí en Voces del Pacífico. Estamos a viernes, terminando la semana e iniciando un puente festivo que promete mucho para el sector turístico del distrito de Buenaventura, entendiendo que estamos en mitad de año, temporada de mitad de año, temporada de ballenas. Mitad de año supone para muchos en el interior del país temporada de vacaciones, de descanso, y por eso las expectativas que se generan en el sector turístico. Estamos saludándolos con la dirección general de Elber Rengifo Micolta, la parte técnica de Luis Enrique Pérez Forero, la edición periodística de Marta Fanny Vanegas Lemus. En los deportes están mis compañeros John Jairo Valencia Vallecilla, que nos acompaña en la emisión de la mañana, y al mediodía Walter Alfredo Bermúdez Potes. Yo soy Mercer Zuley García Sánchez, coordinadora del espacio. Me agrada estar nuevamente con ustedes para contarles qué ha venido ocurriendo en la ciudad en las últimas horas. Aquí están los titulares de las principales noticias.

Para el sector turístico, temporada de mitad de año, cierra sin accidentes marítimos, así lo informa la Capitanía de Puerto. Médicos del hospital alzan sus voces, se suman a la asamblea permanente, reclaman el pago de sus salarios, se están atendiendo urgencias vitales. En el marco de las fiestas patronales se activa el Código Rosa, así lo confirma la Secretaria de la Mujer, Equidad de Género e Igualdad de Derecho en el Distrito de Buenaventura. Puerto Industrial Aguadulce destaca el papel de los transportadores en el comercio exterior. El día anterior se realizó una actividad donde se pudo enaltecer la labor de estas personas que permiten el tránsito de la carga en el país. Buenaventura se prepara para recibir más turistas. Temporada de avistamiento de ballenas permite que las autoridades hayan reforzado los operativos de seguridad. Armada de Colombia interceptó una embarcación con cerca de 800 kilogramos de pesca ilegal. Continúan las investigaciones del hecho de homicidio registrado el día anterior en Buenaventura. Se investiga la muerte de un hombre que habría sido asesinado en inmediaciones de una estación de servicio en la ciudad. Patrullero con familia en Buenaventura falleció en el atentado contra su estación de policía en Arauca. Ya se implementa la disminución de la jornada laboral de 48 a 42 horas. También tendremos la información deportiva con JJ en la jugada. Estas y otras informaciones estaremos desarrollando en esta emisión. A ustedes gracias siempre por acompañarnos. Sean todos bienvenidos.

0: Son las 6:07 a.m. 6:07. Ayer se desarrollaron diferentes actividades en el marco de las fiestas patronales que está viviendo el territorio. Hubo verbena en el barrio La Playita, o mejor, las fiestas tradicionales del barrio La Playita. Unas fiestas que han quedado ya con organización luego de que se reglamentara en la localidad con Isla Cascajal. También se realizó desfile en la ciudad por algunos conductores con la Virgen del Carmen, patrona de los transportadores en el distrito. Hubo actividades por parte del puesto industrial Agua Dulce, también para escaltar la labor de los transportadores, y también por la concesionaria Unión Vial Camino del Pacífico en Centracar, donde también se exaltó la labor del transportador en esta región. Diferentes actividades en el marco de la celebración de la Virgen del Carmen, y al tiempo en los diferentes barrios donde tenían actividades. El barrio El Carmen también tenía actividad en celebración a esta fecha. Esperamos que todo haya transcurrido dentro de la normalidad. La temperatura la noche anterior estaba bastante alta. El grado de humedad, más del 90%, la temperatura estaba sobre el 27 grados Celsius, y esta situación de las temperaturas también debe ser atendida por parte de la comunidad. Recuerde, la hidratación como punto fundamental son las recomendaciones que han venido haciendo las autoridades en salud. Son las 6:09, iniciamos el desarrollo de otras informaciones contándoles que la temporada turística de mitad de año en Buenaventura ha concluido con un balance positivo, esto en materia de seguridad marítima. No se registraron accidentes que comprometieran la vida de turistas y habitantes que se movilizaron por vía marítima hacia los diferentes destinos del distrito. Durante la temporada que se desarrolló entre el 14 de junio y el 13 de julio, se movilizaron cerca de 51,000 pasajeros y más de 1,000 embarcaciones. Así lo confirma la Capitanía de Puerto. Por eso, el capitán de fragata César Humberto Grisales López, quien es el capitán de puerto en Buenaventura, entrega este balance de cómo se cierra sin accidentes marítimos.
1: Bueno, acabamos de terminar una temporada de mitad de año exitosa. No tuvimos ningún incidente, afortunadamente, en hechos que lamentar. Algunos incidentes que fueron reportados en su momento y fueron atendidos por la Capitanía de Puerto con algunas lesiones, algunas personas de menor, que no son considerables. En este sentido, tenemos un balance positivo. Tuvimos un movimiento de 51,000 pasajeros aproximadamente. También, además, el movimiento de 1,960 embarcaciones se movieron aquí a través del puerto. Y pues se llevó a cabo una buena temporada turística aquí en Buenaventura.
2: ¿Esa temporada inició cuándo y terminó cuándo?
1: Iniciamos desde el día 14 de junio y se extendió hasta este puente festivo del 13 de julio.
3: Bueno, para el próximo puente festivo del 20 de julio, ¿cómo está preparada la Capitanía para recibir precisamente a los visitantes?
1: Bueno, hemos hecho unas articulaciones junto con la Armada Nacional, atrás del Cuerpo de Guardacostas, también con la Alcaldía Distrital, la Policía Nacional, la Fuerza Naval del Pacífico, en la que estamos desplegando diferentes medios. Tenemos unidades de reacción rápida que nos van a acompañar en la parte marítima. Nuestros inspectores de la Capitanía de Puerto hemos reforzado, inclusive para este puente vamos a reforzarlo con personas adicionales, unos inspectores. Vamos a tener también la estación de control de tráfico y vigilancia marítima, que va a realizar monitoreo permanente en toda la jurisdicción. Y hemos hecho unas reuniones porque se aproxima una fecha importante para nosotros, que es el 20 de julio, pero también la del 24 de julio, que es el Día de la Armada, en la cual vamos a llevar a cabo algunas actividades y nos estaremos reuniendo próximamente para eso. Pero pues con la alcaldía ya hemos tenido también algunas reuniones con unos espacios para articular lo que es todo el tema de seguridad con respecto también al 20 de julio.
0: Bueno, ahí está, qué bueno, un positivo balance desde la Capitanía de Puerto. Han dicho las autoridades marítimas que se destaca el gran comportamiento, ese responsable de los operadores y también de los usuarios, sumado a los controles que se realizan durante la temporada. Esto permitió que la movilidad marítima se desarrollara con normalidad. ratificando a Buenaventura como destino seguro para el turismo por vía marítima. Son las 6:13 minutos. La crisis del Hospital Luisa Blanque de La Plata pues se agudiza, cada día es más complejo. Están en la asamblea permanente los trabajadores, están los médicos también sumados a esta asamblea permanente. Han dicho que se están atendiendo solo urgencias vitales. Y es que ya llevan más de 13 días los trabajadores del hospital en pleno exigiendo el pago de sus salarios atrasados, además de que se entreguen insumos para ellos poder prestar un mejor servicio. Los profesionales de la salud aseguran que les adeudan 2 meses de salario, además de primas y los retroactivos. Los médicos advirtieron que la crisis va más allá de los retrasos en los pagos. Han señalado que la escasez de medicamentos e insumos está afectando la prestación del servicio, incluso han afirmado que en algunos casos los familiares de los pacientes deben adquirir los medicamentos por su cuenta. Expresan su preocupación por la ausencia de respuestas por parte de la gerencia del hospital. Aseguran que se ha incumplido cada compromiso que se ha adquirido en las mesas de diálogo. Por ello hicieron un llamado a la Superintendencia Nacional de Salud y al Ministerio de Salud para que intervengan y se adopten medidas que permitan superar la crisis que está enfrentando la principal casa de salud. Mi compañera Marta Fanny Vanegas dialogó con el médico Freddy Caicedo, médico del Hospital Luisa Blanque de La Plata, y hace una radiografía de la crisis que hoy está viviendo la principal casa de salud del distrito.
4: Hemos decidido sumarnos porque, pues, ustedes saben la situación que está presentando el hospital. Para nadie es un secreto lo que nos están adeudando, ¿sí? Y eso hoy por hoy está prácticamente interfiriendo con el diario vivir de los médicos del hospital.
2: ¿Qué se les adeuda hoy a los doctores?
4: En este momento nos adeudan 2 meses, vamos para 3, primas, retroactivos y otro tipo de situaciones financieras que no nos han pagado.
3: ¿Cuántos médicos están en esa situación y qué urgencias están prestando? Porque de alguna manera pues la comunidad necesita el servicio.
4: Todos los médicos del Hospital Luisa Blanque de La Plata estamos en esta situación, todos. A la comunidad como tal le hemos expresado, no les estamos negando la atención para nadie, a nadie, ¿sí? Estamos atendiendo, ¿sí? Pero frente a la situación que estamos presentando hoy, esto es un modo de protesta.
3: Médico, la falta de insumos en la casa de salud también es otro agravante que se le suma a toda esta situación.
4: Claro, aquí estamos peleando por todo, no solamente por salarios, no solamente porque le deben a los médicos. Estamos también peleando por la integridad del hospital, para poder brindar un servicio de calidad. Por eso le expresamos a la comunidad, por favor, en este tiempo de festividades, ser muy prudentes. Tengan en cuenta que hay algunos servicios que no se están prestando, como el servicio de ortopedia en este momento, ¿sí? Lo que nos ha obligado a hacer remisiones a otra ciudad, para que lo tengan en cuenta.
2: La falta de insumos, ¿cómo agrava la afectación del servicio? ¿La comunidad incluso tiene que ir a comprar algunos medicamentos?
4: Y en algunas situaciones sí, no contamos con unos medicamentos, los cuales nos toca decirle a los padres o a los acompañantes que tengan que conseguirlos para poderlos suministrar.
3: Médico, pero preocupa la situación que tiene hoy la Casa de Salud, donde se va a afectar a toda la comunidad, pero se está organizando por parte del ente territorial fiestas, verbenas en diferentes sectores.
4: Sí, y ya pues expresamos la situación, ya creo que todos conocen la situación del hospital, y es por eso que le hemos pedido que sea mucho más prudente con estas festividades, si no tienen dónde cubrir la necesidad sanitaria.
2: ¿Preocupa los días que se pueda alargar la asamblea, teniendo en cuenta la situación en que también están los trabajadores, más de 13 días y pues no se les ha reflejado sus pagos? ¿Qué pasa lo mismo con los trabajadores, con ustedes? Es decir, ya 13 días llevan en asamblea permanente, la situación con ustedes también se puede agravar, se puede alargar la situación.
4: Claro, claro, porque no hemos visto respuesta de ellos como tal. Ya se han hecho 2 actas las cuales se han incumplido, entonces no tenemos seguridad de cuándo realmente se vaya a aclarar todo eso. Por eso el llamado es a la Superintendencia Nacional y al Ministerio de Salud para que vengan y se apropien de esta situación y nos digan qué es lo que está pasando.
0: Ahí está entonces la voz de los médicos haciendo este llamado a Superintendencia, a Ministerio de Salud, para que se atienda de primera mano lo que está ocurriendo en el hospital. Ha sido muy claro al manifestar que obviamente el no contar con el pago de sus honorarios, sus salarios, pues les afecta a ellos en su normal vivir, pero también están reclamando por esos insumos que impiden que al no tenerlos, pues impiden poder prestar mejor servicio a la comunidad, entendiendo que a veces el familiar o el acompañante del paciente, pues tiene la facilidad de adquirir uno que otro insumo. Siempre no hay esa posibilidad y pues el no contar con los insumos mínimos para la atención pone en riesgo la vida, la integridad, el bienestar de cada paciente que llegue al hospital. Se agudiza la crisis en el hospital y se siguen esperando esas voces de acompañamiento, respuesta, respaldo frente a la situación que hoy afecta de manera directa a toda la comunidad de Buenaventura. Ya son las 6:18 a.m.
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0: Son las 6:20 a.m. Ante el riesgo de un aumento en los casos de violencia contra las mujeres durante las fiestas patronales en Buenaventura, las autoridades distritales activaron el Código Rosa. Esta es una estrategia que busca garantizar atención oportuna a las víctimas y reforzar las acciones de prevención durante las celebraciones. Desde la Secretaría de la Mujer se hizo un llamado a disfrutar las festividades con total responsabilidad, advirtiendo que el consumo excesivo de alcohol puede convertirse en un factor que desencadene hechos de violencia. Yancy Melisa Caicedo Castro es la secretaria de la Mujer, Equidad de Género e Igualdad de Derechos del Distrito.
1: Desde la Secretaría de las Mujeres, en articulación con las entidades del sector salud y del sector justicia, también activamos el código rosa durante esas festividades, que consiste básicamente en que las entidades permanecemos en comunicación constante 24/7. Uno, para garantizar la atención, y también para realizar todo el tema de prevención y sensibilización, pudiéndole comunicar a la comunidad la importancia de poder medirse frente a ese consumo de bebidas embriagantes, porque conocemos que en el marco de estas festividades se puede producir un aumento. Pero entonces la idea a la hora de activar el Código Rosa es darle a conocer también a toda la comunidad las líneas de atención a las cuales se puede comunicar en el caso tal de que lo requieran para una atención, para una información o también para una orientación si se presenta. Dentro del informe presentado por las autoridades competentes, la mayor parte de las denuncias se están realizando por mujeres.
0: Son las 6:22 a.m. Se reitera ese llamado a la comunidad para que disfrute de las celebraciones, recordando que las instituciones van a permanecer articuladas las 24 horas para poder garantizar atención y orientación a las víctimas. Son las 6:22 a.m. En el marco del Día del Transportador, la Sociedad Puerto Industrial Aguadulce destacó la labor de los miles de conductores que diariamente movilizan la carga del país. Anunció que continúa fortaleciendo su infraestructura y tecnología para hacer más ágil, segura y eficiente la operación logística en la ciudad. Durante el primer semestre del 2026, la terminal atendió cerca de 150 mil camiones, una cifra que refleja el papel estratégico de los transportadores para mantener en movimiento el comercio exterior colombiano. Puerto Aguadulce informó además que viene realizando inversiones permanentes en tecnología, entre ellas la actualización de sistemas de reconocimiento automático de vehículos y contenedores, conocido como OCR, además del mantenimiento de la malla vial interna y la modernización de equipos e infraestructura, con el propósito de reducir los tiempos de atención y facilitar el ingreso y salida de los vehículos de carga. Álvaro Otero, directivo de la terminal, aseguró que los transportadores son quienes convierten el comercio en desarrollo al permitir que las exportaciones lleguen a los mercados internacionales, que las industrias reciban sus insumos y que millones de colombianos accedan a los bienes que necesitan.
2: Efectivamente, estamos haciendo realmente es un homenaje para unas personas muy importantes que interactúan con Aguadulce todos los días. Estos son nuestros transportistas. Son lo que hemos denominado nosotros titanes del camino. Son unas personas que son unos héroes que realmente mueven la carga por todo el país y traen alegría y felicidad para todos los colombianos. Entonces queremos hacer un homenaje, queremos reconocer su gran trabajo, los sacrificios que tienen que hacer muchas veces, y qué mejor que posicionar una virgen a la entrada de terminal para que ellos recuerden y se sientan acompañados y bendecidos permanentemente por la Virgen.
3: Bueno, Aguadulce celebra ya sus 10 años. En este momento, ¿cuál es la situación que ustedes presentan dentro del comercio y lo que es hoy Aguadulce en estos 10 años?
2: Bueno, lo importante, algo muy chévere para Buenaventura, es que el comercio ha venido creciendo. Entonces, eso significa que el protagonismo de Buenaventura dentro del comercio internacional para el país cada vez es más importante, pero eso presenta unos retos. Por eso vemos muchas veces que la ciudad cuenta con dificultades en capacidad

0: para manejar esto, pero todos los terminales hemos venido creciendo. Guagua Dulce en particular ha seguido invirtiendo permanentemente a través de esos 10 años para manejar mayor cantidad de carga y estar mejor preparados hacia el futuro.
1: En esos momentos, ¿a qué acuerdo se llegó para la pavimentación de la vía? ¿Qué se ha podido avanzar?
0: Eso es muy importante. La vía de acceso a Agua Dulce pertenece en su mayoría al Invías, pertenece al gobierno nacional, y hemos logrado avances importantes en acuerdos para asignar presupuestos, y hay unos compromisos muy importantes del Invías para empezar a hacer intervenciones desde este final de este año y hasta los años seguideros para seguir invirtiendo y manejando el mantenimiento de la vía.
1: Bueno, viene un cambio de gobierno, eso también implica prepararse para un cambio en el tema de economía a nivel internacional. ¿Qué perspectiva tienen ustedes, qué expectativa tienen ustedes con el cambio de gobierno?
0: No, pues sí, estamos positivos. Nosotros es muy temprano para decir en este momento, sin embargo vemos con ojos positivos cualquier cosa que pueda venir. Seguimos preparándonos permanentemente y estamos preparados para recibir cada vez más cargas si es necesario.
1: ¿Sigue siendo la China un buen aliado?
0: Siempre lo ha sido y esperamos que lo siga siendo. La conexión del Pacífico colombiano con Asia en general, donde China realmente es el participante más importante, es importantísimo y lo seguirá siendo.
1: Con la puesta en marcha de Puerto Antioquia, ¿ustedes abren nuevas opciones para comercio internacional o es también una competencia que en estos momentos podría ser difícil para la región?
0: No, hay unos mercados particulares que son diferentes. El espíritu principal de Puerto Antioquia es la exportación de banano. Ellos van a manejar importación también, pero realmente al estar en el Atlántico, la naturaleza de la carga que ellos recibirán tenderá a venir del norte, de Europa y Estados Unidos. Entonces hay una diferencia donde va a haber ciertas sinergias y ciertas oportunidades de crecimiento, pero las iremos viendo más adelante.
1: ¿Cuál es la apuesta social de Agua Dulce en estos 10 años con Buenaventura?
0: Es importantísima. Lo más importante que hace Agua Dulce es el empleo, la generación de empleo. Más del 75% del empleo que maneja Agua Dulce es de la región, de Buenaventura. Seguimos creciendo, seguimos expandiendo. Como ustedes saben, recibimos unas grúas adicionales. Vamos a recibir más grúas de patio más adelante. Todo esto son empleos adicionales que van a venir de la región. Y aparte de eso, tenemos unos programas muy importantes de desarrollo social alrededor de educación, alrededor de cultura, alrededor de salud, que seguimos trabajando y seguimos invirtiendo en las diferentes comunidades.
1: Se ha anunciado la llegada de otras grúas para el puerto de Agua Dulce.
0: Correcto, ya lo estaba mencionando. Este año recibimos dos grúas de muelle en el segundo mes de este año. Después recibimos tres grúas adicionales de patio y estaremos recibiendo cinco grúas adicionales de patio. Esto es con el objetivo de mejorar nuestra productividad y la competitividad de Agua Dulce.
1: ¿Qué tanta afectación ha generado ustedes los cierres que se dan en la vía?
0: Son importantes para todos, desafortunadamente pues nos afectan no solamente a nosotros sino a toda Buenaventura. Entonces estamos trabajando con las comunidades, estamos trabajando con los diferentes sectores, mirando a ver cómo podemos colaborar de alguna forma. Muchas veces entendemos las razones por las cuales se hacen, pero trataremos de buscar alternativas para lograr soluciones de lo que sea solucionable, evitando los bloqueos que nos tienden a perjudicar.
1: Finalmente, ¿cómo se está trabajando con las autoridades en el control de la carga que no sea contaminada con el caso de drogas y demás? ¿Se ha avanzado en tecnología también?
0: Claro que sí, ese es un trabajo permanente que nunca para. Agua Dulce siempre ha estado a la vanguardia de la tecnología y de los elementos que utilizamos y de los procedimientos que utilizamos para controlar la carga. Somos orgullosos de decir que en los 10 años jamás hemos tenido un problema de contaminación en Agua Dulce, lo cual es un récord muy importante, y seguiremos avanzando en esa tendencia a mejorar las tecnologías para ser los mejores en la región.
1: Ahora que pasemos por el gallinero, ya no nos vamos a echar la bendición para que no cierren, sino por la Virgen.
0: Exactamente, así va a ser. Así va a ser. Que la Virgen nos bendiga.
2: Ha manifestado finalmente que el puerto Agua Dulce va a seguir incorporando innovación y fortalecimiento para su infraestructura, para optimizar cada etapa del proceso logístico, al tiempo que reconoce el compromiso y profesionalismo de los transportadores, a quienes ha calificado como protagonistas del desarrollo económico y la competitividad de Colombia. Ya son las 6:30.
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0: Son las 6:31, recordamos las informaciones que hasta este momento hemos desarrollado en esta emisión. Temporada de mitad de año cerró sin accidentes marítimos, así lo confirma la Capitanía de Puerto, quien ha dicho que entre el 14 de junio y el 13 de julio se movilizaron al menos 51.000 pasajeros y más de 1.000 embarcaciones en este territorio. Personal médico del Hospital Luisa Blanque de La Plata se sumó a la asamblea permanente. Con arengas el día anterior siguieron reclamando el pago de sus salarios atrasados, pero además están pidiendo que haya dotación e insumos para poder atender a los pacientes. Se activa el Código Rosa en el marco de las fiestas patronales, así lo confirma la Secretaria de la Mujer, Equidad de Género e Igualdad de Derechos del Distrito. En el marco del Día de la Virgen del Carmen, Puerto Aguadulce destaca el papel de los transportadores en el comercio exterior. Ayer se llevó a cabo una actividad donde se pudo exaltar la labor de más de 150.000 camioneros. Nos vamos de inmediato con la información deportiva que tiene preparada JJ en la jugada.
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tal, amigos? Bienvenidos a la información deportiva, como siempre, a través de Voces del Pacífico, la emisora que lo tiene absolutamente todo, como siempre, a través de nuestra emisora. Bueno, recordemos que la gran final del campeonato mundial la estaremos viviendo este domingo a las 2 de la tarde, España-Argentina. Mientras tanto, Francia-Inglaterra para mañana sábado a las 4 de la tarde. Compromisos que ya le dan final a lo que concierne, pues, al campeonato mundial de fútbol. Que bien, revisando ese campeonato mundial de fútbol, ha tenido cosas interesantes, pero también cosas bajas, como por ejemplo, a mí realmente en lo personal no me gustó que se hicieran tres sedes, los 23 minutos, que a los 23 minutos haya hidratación, descanso, 5 minutos. Yo creo que es un pare innecesario y que le da a los equipos que tengan un bajón, siempre y cuando es ese equipo que está atacando, ese equipo que tiene esa pelota, es un punto de distracción para aquello que siempre y cuando el compromiso esté con un muy buen ritmo. La verdad que le quita demasiado, le quita muchísimo y no es bueno, la verdad, desafortunadamente. Pero bien, esos son los puntos, los reglamentos que tienen hoy por hoy los campeonatos mundiales de fútbol, y que desafortunadamente uno va mirando que van acabando con el fútbol y sobre todo, pues, con el campeonato mundial. A la espera que ojalá que para el próximo evento, después de esos evaluación que hayan hecho, ojalá que quiten los 23 minutos. Quitar ya las tres sedes ya es bastante difícil. Bueno, en otros puntos, en otras informaciones, recordemos que el campeonato profesional colombiano ya está para iniciar con algunas informaciones, algunos ya también refuerzo que se tiene por parte del Deportivo Cali, del conjunto América de Cali, que ambos equipos, ambas escuadras se están reforzando. Claro está que el Deportivo Cali se está reforzando muchísimo en la parte defensiva. Recordemos que para el conjunto América de Cali llegó Quiñones, procedente, pues, del fútbol mexicano, y que ahí ha llegado, pues, al conjunto del América de Cali, y que será importante para el equipo escarlata. Por ejemplo, el Deportivo Cali preguntó por John Rentería, de 20 años, que disputó el Mundial Sub-20 en Chile. La operación, claro está que es bastante compleja, ya que su actual club, Sarmiento de Junín, solo lo negocia en venta, no en préstamo. Sin embargo, el conjunto Deportivo Cali le interesa este jugador, que es bastante interesante y quien estuvo, repito, en la categoría sub-20 de la selección colombiana. Marino Inestrosa no llegará al Deportivo Cali, que se escuchaba. El club hizo todos los esfuerzos económicos, el jugador tenía toda la intención de venir, pero el Vasco da Gama se negó al préstamo al conjunto Deportivo Cali, que estaba sonando fuertemente para poder estar, repito, con el equipo verde y blanco de la capital del Valle del Cauca. La información deportiva llega a su final con Johairo Valencia Vallecilla. Duro con el problema y suave con la gente.

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0: Son las 6:40 a.m. y continúan las dificultades en el proceso de recolección de residuos sólidos en algunos sectores en Buenaventura. A esta hora tenemos oyente en línea con este tema. Buen día.
1: Sí, muy buenos días, Melzer, para toda la audiencia de este prestigioso noticiero. Les habla Jesús Antonio Ruiz Amalinque, fiscal de Aso Comunal y delegado del barrio La Comuna ante la Asociación de Juntas de Acción Comunal. Es lo siguiente, hombre, yo quiero hacerle un llamado muy respetuoso a los organismos de control, porque ya nos hemos quejado bastante con relación a la recolección de basura. Y se nota, se ve que están siendo muy inmisericordios prácticamente con la ciudad. Esta empresa, al parecer, no tiene quien la controle, porque ha pasado por la Contraloría, no se dejaron auditar, ha pasado por el Consejo Distrital y prácticamente se están burlando hasta el mismo Consejo Distrital. De la alcaldesa también lo hicieron cuando estuvo acá en el barrio, y luego de 6 meses de tener unos residuos sólidos en el recorrido que hizo la alcaldesa acá en el barrio, llamaba ese mismo día para que vinieran a recoger la basura. Me estoy refiriendo al 13 de junio, y prácticamente ahora en la primera semana de julio vinieron a recoger unos residuos de más de 6 meses que tenían acá. Siempre sacaban una excusa manida de que no tenían vehículo para recoger unos residuos de 6 meses en uno de los puntos. Hoy llevamos 2 semanas, vamos a completar la tercera semana de no recolección de basura, pero las plata de recaudo les entra común y herbal. Entonces, si aquí hay organismos de control que sean competentes para este caso, como el Consejo Distrital, la Contraloría, la misma Defensoría del Pueblo, que por favor actúen, porque es que nos están afectando en la salud. Mire, si usted, cualquier periodista, va, para que no me vaya a decir mentiroso, entra a la sede del Colegio José Ramón Bejarano del barrio La Comuna, los niños les toca andar pisando la basura porque ya se salió de uno de los puntos de recolección. Y entonces el llamado es a estas entidades como la Defensoría del Pueblo, vuelvo y lo reitero, por la afectación a los derechos de la salud. Yo quiero recordarle a la ciudadanía que la CBC, por ser autoridad ambiental, fue sancionada por los 500.000 metros cúbicos de lodo que se lanzó al río Anchicayá, y ahí hubo autoridad competente que lo sancionara, a la misma autoridad ambiental que es la CBC. Entonces, si hay un 15% de acciones de la alcaldía prácticamente en esta empresa, ya es hora que se le ponga coto a esta situación y que no se autocoten algunos concejales. Lo digo con todo respeto, porque esto no es de poca monta. En una ciudad que se respete y sea seria, este tipo de situaciones no puede estar ocurriendo con los organismos de control. Mire, un recibo aquí lo tengo en mi mano, 51.000 pesos de Celsius de energía, y 37.000 pesos se van para la recolección de aseo, para un total de 89.464. El 72% de ese recibo, el equivalente a ese recibo de energía, se lo llevan por la ineficiencia de no recoger la basura. Prácticamente nos están atracando y no hay un organismo de control que esté. Entonces tenemos que colocar unas medidas que tengan que ver con acciones populares y acciones de grupo, porque esto no lo podemos seguir permitiendo más. Muchas gracias por la atención prestada, pero como dicen los hermanos Lebrón, quiero cerrar con esta frase: aquellos que te quieren te causan tremendas heridas. Miren el cumpleaños que le dieron a Buenaventura, una ciudad totalmente sucia y mugrada. Entonces, hoy no podemos permitir que gente que nos estén administrando no tengan la cordura de hacer valer nuestros derechos. Muchas gracias.
0: A usted, Malinque, gracias por comunicarse. Gracias por exponer lo que en estos momentos le duele a los habitantes de este sector, importante sector en Buenaventura. Son las 6:45. En otras informaciones les contamos que con el aumento de turistas que se espera durante el puente festivo del 20 de julio y el inicio de la temporada de avistamiento de ballenas, las autoridades marítimas van a reforzar los operativos de seguridad en las aguas de Buenaventura. Se dispuso de unidades de reacción rápida, inspectores adicionales y monitoreo permanente desde la estación de control de tráfico y vigilancia marítima. Las autoridades también hicieron un llamado a operadores turísticos, visitantes, para que cumplan todas las recomendaciones para el avistamiento responsable de ballenas, entre ellas respetar las distancias mínimas y evitar maniobras que puedan alterar su comportamiento. El capitán de fragata César Humberto Grisales López, capitán de puerto en Buenaventura, habla de esta situación. Son las 6:46. La Capitanía de Puerto espera que tenga una alta movilización de embarcaciones durante el fin de semana. Está invitando a los turistas para que utilicen únicamente servicios de transporte marítimos que están autorizados en el distrito de Buenaventura. Este transporte de turistas debe tener el SARPE directamente desde el embarcadero.
2: Bueno, nosotros llevamos a cabo diferentes controles, verificamos, los inspectores verifican que lleven los chalecos salvavidas puestos, que la documentación esté al día, que los motores estén en adecuado uso, en adecuado funcionamiento, perdón, para que se le puedan hacer un uso adecuado en alta mar. Asimismo, a las empresas para que estén avaladas por la Dirección General Marítima y que tengan todos los permisos que son necesarios para hacer la actividad marítima.
3: ¿En qué porcentaje es seguro ese transporte en Buenaventura?
2: No, yo digo 100% seguro. Por supuesto, hay cosas por mejorar, pero puedo garantizarle a todos los turistas y a las personas que se movilizan a través de las diferentes embarcaciones que se puede hacer una movilización marítima con mucha seguridad. Bueno, tenemos también unas instrucciones a través del Ministerio de Medio Ambiente, se emitieron unas instrucciones sobre cómo hacer un avistamiento responsable de ballenas a todos los todas las personas que transitan y que se mueven a bordo de embarcaciones, a las empresas de transporte para que impartan todas las instrucciones a sus capitanes, conservar las distancias mínimas, evitar hacer movimientos bruscos cuando están haciendo avistamientos de ballenas. Esta es una actividad muy bonita que se debe realizar con la mayor responsabilidad del caso para evitar que se lleguen a lastimar a alguno de estos mamíferos.
3: ¿Se espera una movilización de embarcaciones? ¿Qué porcentaje, por ejemplo, para esta temporada?
2: Esperamos que haya una buena afluencia, teniendo en cuenta que es un puente festivo y que vamos a tener un mayor dinamismo del turismo acá en Buenaventura. Hemos tenido información de que va a venir una gran cantidad de turistas durante el próximo mes, además que vamos a tener o tenemos diferentes eventos como esa en Buenaventura, como tenemos ahorita las fiestas patrias, que además van a traer más turistas acá.
0: Son las 6:49.
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0: Son las 6:50 a.m. En desarrollo de operaciones de control y seguridad integral marítima, la Armada interceptó una embarcación tripulada por 3 ciudadanos de nacionalidad ecuatoriana que transportaban cerca de 800 kilogramos de pesca ilegal, presuntamente extraída del Santuario de Fauna y Flora Malpelo, una de las reservas marinas más importantes para la conservación de la biodiversidad en el Océano Pacífico. La operación se llevó a cabo luego de que un buque de la institución naval detectara una embarcación sospechosa a 42 millas náuticas de Isla Malpelo. De manera inmediata, fue desplegada una unidad de reacción rápida de la estación de guardacostas en Buenaventura para realizar el procedimiento de interdicción e inspección. El capitán de corbeta, Daniel Gutiérrez, comandante de la estación de guardacostas en Buenaventura, habla de esta operación.
1: En desarrollo de operaciones de control y seguridad integral marítima, la Armada de Colombia interceptó una embarcación con 3 ciudadanos ecuatorianos a bordo que presuntamente realizaban actividades de pesca ilegal en el Santuario de Fauna y Flora de Malpelo. Durante la operación fueron incautados cerca de 800 kilogramos de fauna marina, además de los elementos utilizados para esta actividad. Los tripulantes fueron puestos a disposición de policía judicial y la pesca incautada fue entregada a Parques Nacionales Naturales de Colombia para el procedimiento correspondiente. La Armada de Colombia reafirma su compromiso con la protección de los ecosistemas marinos y continuará desarrollando operaciones para combatir la pesca ilegal y preservar la biodiversidad del Pacífico colombiano, invitando a la ciudadanía a denunciar cualquier actividad que atente contra nuestros recursos naturales. 2026, azul que inspira, fuerza que protege.
0: Son las 6:52 a.m. Los 3 ciudadanos ecuatorianos fueron puestos a disposición de la seccional de investigación judicial SIJIM para poder adelantar el proceso judicial correspondiente por el presunto delito de pesca ilegal de conformidad con el artículo 328 del Código Penal colombiano. Por su parte, el recurso hidrobiológico incautado fue entregado a Parques Naturales Nacionales de Colombia para su disposición conforme a los procedimientos establecidos. Recordar que la extracción ilegal de especies de áreas protegidas constituye una grave afectación a los ecosistemas marinos, compromete el equilibrio de las poblaciones de fauna silvestre y pone en riesgo la conservación de especies de alto valor ecológico. 6:52.
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4: Son las 6:55. Las autoridades están investigando el fallecimiento, la muerte de Alfredo Salazar Ruiz, un hombre de 56 años, quien fue asesinado en la mañana de este jueves sobre la avenida Simón Bolívar, en sentido Isla Continente, allá a la altura del barrio Santa Cruz. De acuerdo con las primeras informaciones, la víctima se movilizaba en un vehículo particular junto a una mujer, que al parecer sería su pareja sentimental, cuando por circunstancias que son materia de investigación, habría recibido varias heridas con arma cortopunzante que le causaron la muerte. Era conocido como Memín, así le llamaban cariñosamente, reconocido por desempeñarse en el transporte de turistas. Las autoridades judiciales realizaron la inspección técnica al lugar, el levantamiento del cadáver, que fue trasladado hasta medicina legal. Entre tanto, se conoció que la persona presuntamente involucrada en el hecho fue detenida mientras avanzan las investigaciones para esclarecer lo ocurrido. 6:56, el patrullero Adrián Steven Riascos Valencia, de 22 años, oriundo de López de Micay, Cauca, con familiares en el distrito de Buenaventura, figura entre las víctimas mortales del atentado con explosivos perpetrado contra la subestación de policía del corregimiento en el departamento de Arauca. En el ataque también perdieron la vida el patrullero Omar Alexander España Vázquez y una mujer que se encontraba en las inmediaciones del lugar al momento de la explosión. De acuerdo con las autoridades, la acción violenta habría sido perpetrada por el Frente de Guerra Oriental del ELN, organización a la que se atribuye el atentado. Tras la detonación fueron activados los protocolos de seguridad y se reforzó la presencia de la fuerza pública en la zona para poder atender la emergencia, asegurar el área y adelantar las investigaciones correspondientes. La muerte de Adrián Steven Riascos Valencia ha generado consternación entre sus familiares y allegados, especialmente en Buenaventura, donde residen varios de sus seres queridos. Las autoridades continúan con labores investigativas para esclarecer las circunstancias del ataque. Son las 6:56. A partir del 15 de julio se implementó en el país la jornada laboral máxima legal en Colombia, que ya es de 42 horas semanales. Este cambio establecido por la Ley 2101 del 2021 culmina el proceso de reducción gradual y se aplica sin que esto signifique una disminución en el salario ni afecte derechos adquiridos. Así lo explica Mario Castrillón, quien hace parte de la Federación de Trabajadores de Colombia.
5: Sí, efectivamente, el día 15 de julio se aplicó la ley 2101 del 2021, una ley que estableció disminuir la jornada laboral, que estaba en 48 horas semanales, y se llegó al tope de las 42 horas, que efectivamente se hizo cumplir el 15 de julio. Y eso es un gran beneficio para la clase trabajadora, entendiendo que Colombia era uno de los países latinoamericanos, incluso en el mundo y siendo parte de la OCDE, que tenía una jornada muy extensa. Ese es un objetivo cumplido, se hizo por parte del Congreso. Afortunadamente ya se dio y están disfrutando en este momento de una disminución de la jornada y se vienen más beneficios, que ahorita solamente 42 horas a la semana y no las 48 como estaba hace 4 años.
6: Pero quien es el empleador que labore las más de 42 horas, ¿cómo debe ajustar ese tiempo?
5: Claro, es un llamado ahorita a las empresas, si las secciones de nómina, que deben de ajustar su software, su parametrización que tengan a bien, porque al disminuir la jornada laboral ya no son esas jornadas de 8 horas que normalmente todos pensábamos, sino que eso va disminuyendo de acuerdo a lo que tenga planificada la entidad, que no puede ser más de 42 horas. Lo pueden hacer de lunes a viernes o bien lunes a sábado, acordando con el trabajador cómo se va a planificar. En ningún caso pueden ser, sí, como le han dicho, más de 9 horas diarias, excepción cuando hay unos temas que tienen que ver con empleos como la vigilancia, empleos que tienen que ver con unas cargas laborales distintas, que son acuerdos que se han hecho y que tienen tema de turnos. Sí, entonces, deben de ajustarse, bien sea planificado, y si se extiende esta jornada de lo habitual, que van a ser esas 6 horas diarias, por lo general se han dicho algunos, otros han planteado 7 horas y ajustan el fin de semana, se empieza a pagar lo que es las horas extras, y también lo tienen, no quita para nada los dominicales y festivos.
3: Para contratistas, en caso de los que trabajan por prestación de servicios, igual o es diferente.
5: Aclarar, esto solo aplica para los empleados del sector privado que tengan contrato de trabajo, y para los trabajadores oficiales, que son trabajadores del Estado que se dedican a la obra pública, ¿sí? Que es un tipo de contratación en el Estado. A los empleados públicos y orden de prestación de servicios no aplica. Entendido que la orden de prestación de servicios es un contrato en el cual no hay, digamos, de subordinación, digamos, tienen sus tiempos, manejan unos objetivos, entonces no tienen, digamos, esos jefes o esa subordinación directa. Entonces, por lo tanto, a ellos no se les puede aplicar ningún horario, a los contratistas. Y a los empleados públicos es un régimen muy distinto. En este momento, empleados públicos está con 44 horas. Ya toca esperar de que se ajuste un tema de ley para poder hacer la disminución. Entonces, eso sí, quedarlo claro, que no aplica para todos los empleados del país, sino el sector privado y trabajadores oficiales.
6: ¿En lo que tiene con el salario afecta esto de la disminución de las horas laborales?
5: En el salario no afecta nada, ni en las prestaciones sociales. Afecta en la medida en que el valor de la hora aumenta. Entonces, el cálculo de la hora que se puede considerar hora extra, por ejemplo, o un dominical, ya tiene otro valor. Entonces, por eso sí es muy importante en que afecta en la medida en que se vaya a liquidar por horas estos momentos cuando pasa de lo extemporáneo. Y en algunos casos excepcionales, como ha pasado, cuánto valió el valor de un día, sí, el valor de una hora, entonces debe ser bajo el cálculo de las 42 horas, no como se tenía establecido antes. Entonces, sí hay un afecto, pero es un beneficio para el trabajador. Digamos, las empresas tienen que seguir liquidando con el salario mínimo, que sabemos cuál es establecido, y no pueden haber una disminución frente al salario y las horas que se están reduciendo en ese momento.
7: Mario, pero está en la reforma que hubo el tema de trabajo por hora, ¿ya está estipulado? Como
5: el trabajo por horas, eso es una discusión que se dio hace poco, incluso se pronunció el presidente electo, lo en contra que ha estado también, que necesitamos las organizaciones sindicales, en una propuesta que ha lanzado incluso el vicepresidente electo también, que era la flexibilización. La flexibilización existe en la reforma laboral y ha existido siempre. Entonces, ¿a quiénes? Se establece que debe sí normatizarse en temas de restaurantes, en el tema de hotelería, trabajos, digamos, que son ocasionales, que ha existido, sino que ha existido en la informalidad. Y lo que se quiere es que se formalicen. ¿Cómo? Pagando la seguridad social de esos trabajadores y esas trabajadoras que trabajan de manera ocasional. Muchos son jóvenes, estudiantes que utilizan su fin de semana para trabajar, y son trabajos siempre ocasionales. Entonces, por lo tanto, no es que sea el trabajo por horas que se esté proponiendo, que se, incluso lo han dicho, no es el trabajo por horas, es el trabajo ocasional por días, en el cual se está abriendo la puerta para que puedan hacer cotizaciones a la seguridad salud, que es salud y pensión.
4: Ahí estaba entonces toda la explicación con respecto a cómo inicia la implementación de esta disminución de la jornada laboral, que pasa a 42 horas. Cualquier inquietud, ya saben que también pueden ser consultadas con las diferentes organizaciones ayudan, cooperan con el tema laboral, la oficina también del trabajo que está en el distrito de Buenaventura, o por ejemplo, quienes integran esta Federación de Trabajadores de Colombia, quienes han ido haciendo el análisis y el estudio y pueden brindarles mayor asesoría con el tema. Son las 7:03 a.m. y ante el incremento de los factores de riesgo por cuenta de la llegada del fenómeno del Niño, La Gobernación del Valle cuenta con planes de contingencia y el uso de herramientas tecnológicas que están avanzadas para la prevención y atención de incendios forestales. Ha dicho el secretario de Gestión de Riesgo de Desastres del Valle, Francisco Tenorio, que la activación de este protocolo es un esfuerzo conjunto y articulado entre la Gobernación y la Fuerza Aérea Colombiana, que busca garantizar una respuesta oportuna para atender los incendios forestales en sitios de difícil acceso con descargas de agua por vía aérea. Escuchemos de qué se trata esta puesta en marcha de tecnología de punta para que el protocolo se pueda activar y así se puedan atender todos los riesgos de incendios forestales en la región.
8: Digamos que una de las consecuencias de esta temporada seca efectivamente son la probabilidad de ocurrencia de incendios forestales. Por eso que nos hemos preparado junto con algunos municipios del departamento del Valle del Cauca que presentan una mayor incidencia en la presentación de estos incendios forestales, y hemos venido trabajando en ellos, especialmente en la activación del protocolo Bambi-Booker. Este protocolo, que se hace en asocio con la Fuerza Aérea Colombiana a través de la activación del UH-60 Black Hawk, y este dispositivo nos va a permitir que nuestros organismos de socorro, especialmente cuerpos de bomberos, puedan tener una mejor acción o un mejor tiempo de respuesta ante la ocurrencia de un incendio forestal de grandes magnitudes en el departamento del Valle del Cauca. Esta herramienta fue adquirida por la Secretaría Departamental de Gestión del Riesgo de Desastres gracias a la articulación que se hizo con la Unidad Nacional de Gestión del Riesgo. Este software lo que hace es permitirnos en tiempo real y con un monitoreo que se hace desde las instalaciones de la Secretaría Departamental de Gestión del Riesgo a través de nuestros profesionales, de hacerle seguimiento a los focos de calor que se pueden presentar en el departamento del Valle del Cauca. Una vez nuestros profesionales observan que hay una fuente de calor, nosotros inmediatamente informamos a los organismos de socorro del respectivo municipio donde se está presentando, y de manera preventiva ellos acuden a ese sitio para hacer una verificación de que se pueda estar o no presentando un incendio de tipo de cobertura vegetal o un incendio forestal.
4: Ahí está el jefe de la Oficina de Gestión del Riesgo en el departamento del Valle del Cauca, quien da a conocer acerca de este protocolo que se activa, el Bambi-Booker, que viene además con un esfuerzo conjunto con la Fuerza Aérea. Ha dicho que se viene trabajando con un software que es una herramienta tecnológica que permite identificar alertas tempranas y mejorar la capacidad de respuesta de las emergencias. Frente a las actuales condiciones climáticas, las autoridades han recomendado a todos los vallecaucanos a que tomen las medidas de protección personal en las altas temperaturas, como es el uso de ropa fresca, usar protector solar, hidratación permanente y evitar la exposición prolongada al sol. Son las recomendaciones que desde que se inició el fenómeno de El Niño hemos estado también aquí repitiéndoles a todos ustedes. Es muy importante tomar medidas para evitar complicaciones en la salud para todos, incluyendo especialmente a los niños y a los adultos mayores. Todo lo que se pueda adoptar en prevención es importante. Básico que tengamos una hidratación permanente, una hidratación constante, y que no se tengan esas largas horas de exposición al sol. Cuando se vaya a hacer la exposición directa al sol, en lo posible utilizar protector solar y evitar tener ropa que le vaya a generar mayor condición de calor. Quienes tienen alguna patología ya establecida y que debe estar con medicación, no saltarla, realizar la medicación oportuna. Quienes tienen temas de hipertensión y demás, para estar con el control adecuado. Son las recomendaciones que han venido haciendo los profesionales, tanto de gestión del riesgo como especialmente los profesionales en la salud. Hemos conocido en los últimos minutos un comunicado que habría sido expedido por personal médico de la Clínica Santa Sofía del Pacífico, donde en el asunto habla de suspensión temporal de consulta externa y cirugía programada por incumplimiento en el pago de honorarios y limitaciones para la prestación segura de los servicios. Es una comunicación que se le dirige a la Dirección General de la Clínica Santa Sofía del Pacífico. Y vamos a leerla textualmente. Dice, los médicos especialistas que suscribimos la presente, nos permitimos manifestar nuestra profunda preocupación por la situación que actualmente atraviesa la institución y que afecta de manera directa la prestación de los servicios de salud. Desde hace varios meses venimos presentando retrasos significativos en el pago de nuestros honorarios profesionales, situación que ha generado un impacto importante en nuestras obligaciones personales y profesionales. A pesar de las múltiples solicitudes y comunicaciones dirigidas a la administración y a la dirección de la institución, hasta la fecha no hemos recibido respuestas concretas ni soluciones que permitan normalizar esta situación. De igual manera, se evidencia un desabastecimiento de insumos médicos y recursos indispensables para la adecuada atención de los pacientes, lo que limita la posibilidad de brindar una atención segura, oportuna y con los estándares de calidad que exige el ejercicio de nuestra profesión. Adicionalmente, existen servicios que actualmente se encuentran sin cobertura por ausencia de especialistas, incrementando aún más el riesgo para la atención de los usuarios. En consideración a lo anterior, y teniendo en cuenta como prioridad la seguridad de los pacientes y la responsabilidad ética que nos corresponde como profesionales de la salud, nos vemos en la obligación de suspender temporalmente la consulta externa y las cirugías programadas, hasta tanto existan condiciones administrativas, financieras y asistenciales que permitan prestar estos servicios de manera adecuada. No obstante, reiteramos nuestro compromiso con la vida y la atención de los pacientes en condición crítica, razón por la cual continuaremos garantizando la atención de urgencias vitales y aquellas situaciones cuya demora represente un riesgo inminente para la vida o la integridad del paciente, de acuerdo con los principios éticos y legales que rigen nuestra profesión. Esta decisión no constituye un abandono de nuestras responsabilidades, sino una medida excepcional motivada por circunstancias ajenas a nuestra voluntad, derivadas del incumplimiento reiterado de las obligaciones contractuales por parte de la institución y de la ausencia de condiciones mínimas para una prestación segura del servicio. Reiteramos nuestra disposición del diálogo y solicitamos a la Administración y a la Dirección de la Clínica Santa Sofía del Pacífico adoptar con la mayor prontitud las medidas necesarias para normalizar el pago de los honorarios adeudados a los médicos especialistas, garantizar el suministro oportuno de insumos y recursos indispensables para la atención de los pacientes, presentar un plan de acción con fechas concretas que permita restablecer el funcionamiento normal de los servicios. Esperamos una respuesta formal y soluciones inmediatas que permitan superar esta difícil situación en beneficio de los pacientes, del talento humano en salud y de la institución. Cordialmente, los médicos especialistas, Clínica Santa Sofía del Pacífico. Dios mío, qué decir, se agudiza la situación en materia de salud en el distrito. Estamos hablando que en estos momentos está en condiciones críticas la atención desde el hospital Luisa Blanque de la Plata por la asamblea permanente que ya lleva medio mes que se inició con los trabajadores a la cual se unieron luego los médicos de la principal casa de salud y ahora este comunicado desde la clínica Santa Sofía que deja ver la grave situación que en materia de atención está viviendo hoy el distrito de Buenaventura. A esto también hay que sumarle las difíciles condiciones que están enfrentando muchas familias debido a las demoras para hacer el traslado de los pacientes para luego de que se les entrega remisión por parte de las clínicas y que las EPS se demoran mucho para poder responder a las mismas y que hace que la situación de las familias y de los pacientes pues termine siendo más complicada. Preguntemos si ya se hizo el proceso de traslado de la paciente que ayer pudimos. Preguntémosle primero de la paciente que tuvimos ayer la entrevista y que COSALUD estaba atento a poder realizar el traslado de las mismas. Vamos a consultarle en estos momentos a la familia de la paciente que ayer, la paciente de 24 años es, bueno, ella ya nos va a reconfirmar que ayer tuvimos la oportunidad de entrevistar a su familia y que habían hablado que si ayer no se les podía dar solución, no se les daba solución por parte de la EPS COSALUD, que es quien debe entregar este cupo para que ella pueda ser trasladada, pues estaban hablando de las vías de hecho. Yoli, les saludamos, buenos días, bienvenida una vez más a Voces del Pacífico. ¿Y cuál es hoy la situación de su paciente en el hospital?
9: Buenos días. No, ya si no ha sido trasladada. Ya estamos aquí igualmente, esperando porque alguien nos llamó a decirle que le diera una esperita para ver si se le conseguía un cupo hoy. Y aquí estamos esperando a ver si pasa.
4: ¿Cómo ven ustedes hoy a Joyce? Se ha venido, entendiendo que el hospital está en esta asamblea permanente, se ha venido recibiendo la atención, Joyce, al menos mientras se logra hacer ese traslado que están esperando.
9: Es que la atención siempre ha estado. Lo que pasa es que Joyce no está recibiendo medicación, porque como ya no tiene diagnóstico de su derrame pleural, allá solamente le están colocando dipirona para el dolor. Lo único que le colocan a ella, viene, le toman los signos, le miden los signos y listo, ya no le están haciendo absolutamente más nada.
4: Listo, Yoli. ¿Quiénes están en esos momentos ayudándoles entonces a agilizar este proceso de traslado de Joyce? ¿Hasta qué hora les dijeron que les dieran ese compás de espera? ¿Cuál es la esperanza que les han dado?
9: Que una comisión salía hoy a trasladar a un paciente y que esa misma comisión iba a hacer lo imposible por buscarle el cupo a Joyce.
4: Bueno, esperamos de verdad que esto se pueda cumplir. La idea es que Joyce pueda recibir esa atención adecuada, oportuna, por parte de los especialistas que requiere. Les seguimos abrazando y seguimos atentos a cómo avanza el tema de Joyce Angélica Torres Asprilla.
9: Muchas gracias por el espacio, muchas gracias por estar pendiente. Igual yo les voy a estar informando si la trasladan o no. Bueno, igual se van a dar cuenta también, porque si ellos no la trasladan, nosotros seguimos en la misma posición.
4: Muy bien, gracias Yoli por atendernos y vamos a estar muy pendientes entonces de cómo avanza la situación. Ahí está la familia de Joyce Angélica Torres Asprilla, esta joven de 25 años que está esperando recibir ese traslado, requiere una atención especializada que no se tiene la oportunidad de contar en el distrito de Buenaventura y por eso su familia está alzando su voz, pues han tomado diferentes acciones y ninguna les había funcionado antes y se sigue exigiendo a la EPS COSALUD para que agilice este traslado. Son las 7 de la mañana, 17 minutos y así vamos llegando a la parte final de este bloque informativo de las mañanas en Voces del Pacífico. Hoy debido a una situación que tenemos con nuestro, una falla técnica con nuestro dial, no vamos a continuar la emisión del bloque informativo acostumbrado hasta las 8 de la mañana. Lo terminamos aquí, pero vamos a seguir atentos a lo que se vaya generando en materia informativa en el distrito. Recuerden que a las 12 del mediodía tendremos la emisión de noticias, la segunda emisión de noticias con Marta Fanny Vanegas Lemus y con Walter Alfredo Bermúdez Potes. Un abrazo para todos, feliz fin de semana y sigan con Voces del Pacífico.
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0: 7:31.
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4: Hermanos en Dios, en el universo, reciban el cordial saludo de su amigo, su consejero, Félix María Busto, el hermano Alman, que es la misma persona. 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Recuerden, señoras y señores, que este programa ustedes los escuchan de lunes a viernes, de 8 a 8 y 15 de la mañana en Voces del Pacífico. 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En mis manos tengo un horóscopo que fue sacado científicamente de acuerdo a su día, mes y año de nacimiento, y en él llevo una guía numerológica donde muchas personas dan fe y testimonios de los beneficios que han tenido con el juego de chance y lotería. Así que si usted también quiere ganar, voy a comenzar con el signo Aries. Como de costumbre, comenzamos con el signo Aries. Para hoy, tu número Aries es el 827, lo nacido bajo el signo de Tauro, el 213. Si usted nació bajo el signo de Géminis, el 356. Los que nacieron en Cáncer, el 938. Para lo del signo Leo, 024. Para lo de Virgo, 1.38. La balanza de Libra es el 3.76. Escorpión, 3.11. Los que nacieron en Acuario, el 6.30. Capricornio, 7.78. Acuario, 0.86. Piscis, que es el último del zodiaco, el 6.43. Esos son los números de acuerdo a su día, mes y año de nacimiento. Ahora voy con el mundo de la naturaleza. 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Ahora sí, hablemos de ese mundo de la naturaleza. En programas anteriores le dije cómo quitar el insomnio con la valeriana. Hoy quiero hablarle para la epilepsia. Para corregir la epilepsia le recuerdo la ortiga. Epilepsia son esas personas
5: que sufren convulsiones, que se caen, voltean los ojos, muerden la lengua, etcétera. Se puede utilizar la ortiga. Ponga atención, tomar el té de las semillas de ortiga, el té de las semillas de ortiga, con un poco de marfil, tres veces diaria durante 60 días. Eso ayuda a quitar las epilepsias, esos problemas de convulsiones. Esto se llama el mundo de la naturaleza y en este momento abrimos el cofre de las correspondencias. Tengo en mis manos las cartas que dirigen. La primera viene, hermana dudosa que quiere saber la verdad de algún lugar de Buenaventura. Por favor, no diga el barrio. Nací el 30 de julio de 1993. Dice aquí, hermano Alman, deseo saludarle y deseándole que se encuentre muy bien, al igual que todo lo que le rodean a su alrededor. Y después paso a decirle lo siguiente. Hermano Alman, quiero decirle y a la vez explicarle que por favor no saque de tantas dudas. Hermano Alman, lo siguiente es para comentarle que mi hermana está muy enferma. Y en realidad no sabemos qué es lo que ella tiene. Y quisiera que, por favor, nos ayudara con esta situación, porque unos dicen que tiene cáncer en la matriz. Porque unos dicen que tiene cáncer en la matriz. Otros dicen que tiene infección en la sangre. Y permanece con un dolor de estómago que no le deja en paz. Hace 9 meses que está en ese problema. Tiene un tronco en el estómago, don Félix, y ella dice que le corre como un bebé. Y hace 8 meses que no le llega el periodo, no llega la menstruación. Don Félix, queremos saber en realidad qué es lo que tiene, si es cáncer, si es brujería o qué daño tiene. Por favor, ayúdenos. Me despido como hermana dudosa que quiere saber la verdad de algún lugar de Buenaventura, no diga el barrio. Yo nací el 30 de julio, de 1993. Mi amiga, el caso de tu hermana sí es un daño, es una liga. Es que ella estuvo viviendo con un señor que es casado y vivió con él 3 años. Y esos 3 años fueron de torturas, maltratos, porque constantemente la esposa del señor con el que ella vivía tuvieron varios alegatos. Y como ella no lo dejó, entonces la señora optó por hacer lo que nosotros llamamos maleficio. Ella quiso defender a sus hijos y defenderse ella. Entonces a tu hermana le hicieron una liga. No puedo darle más detalle, pero sí le tengo solución, pero para eso hay que llevarla a mi oficina. Hermana dudosa que quiere saber la verdad de algún lugar de Buenaventura, que no quiere que diga el barrio. Nací del 30 de julio del 93. Gracias por la carta. Repito, en mi oficina te tendré solución del caso. Buenos días. Vamos a ver, tengo la última cartica del programa. Esta dice aquí, don Félix, la presente con el fin de saludarlo. Yo nací el 28 de febrero de 1994 y a la vez me suscribo bajo el seudónimo de Mujer con Ganas de Triunfar y un Mejor Futuro. Don Félix, le pido por favor que me saque de esta duda. Tengo una amiga en Chile. Yo le pedí el favor que me colaborara porque yo nunca he viajado, don Félix, para irme para allá. Porque quería trabajar y con el conocimiento de ella podía, pues me sentiría mejor. No le exigí nada ni ninguna ayuda, solamente que me ayudara. Incluso no le solicité plata, sino que me orientara, porque ella ya ha ido en varias ocasiones. Cuando ella se fue, me mandó razón con la hermana de ella que me comunicaba algo sobre el viaje. Y estoy esperando, ya va para 5 meses y nada que me da ninguna razón. Por eso yo le escribo para saber si ella me va a ayudar, sí o no. Porque yo incluso le presté 3,000 pesos, 300,000 pesos de mi pasaje y tampoco me lo ha mandado. Entonces yo quiero saber, don Félix, si es que ella piensa robarme esa plata, si es que me va a colaborar. Por favor, sáqueme de duda. Me despido de usted como mujer con ganas de triunfar y un mejor futuro. Con ganas de triunfar y un mejor futuro. Dice que nació el 28 de febrero de 1994. Mi amiga, lo que pasa es que esa amiga no es tu amiga, sino que te cuenteó porque ella le faltaba plata para el pasaje. Entonces le dijo que sí, que le iba a ayudar, que una cosa, le pidió prestado y ella no te escribe ni te dice nada porque piensa robarte los 300 mil pesos. Pero yo puedo ayudarte a recuperar esa plata, pero tendría que ir a la oficina porque el tiempo ya aquí se me agotó y no puedo seguirte dando más detalle. De toda manera, mujer con ganas de triunfar y mejor futuro, gracias por la carta. En la oficina te tendré respuesta y solución del caso. Buenos días. Bueno, señoras, señores, como siempre, el tiempo se nos agota. Entonces recuerden, como le he dicho en tantas ocasiones, usted tiene problemas de amor, traición, viaje, enemigo, enfermedades desconocidas. 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Hermanos, en Dios, en el universo, la manecilla del reloj en este instante indica que el tiempo ha finalizado. Solo me resta pedir a Dios nuestro Señor haya deparado bondad, paz, tranquilidad a todos ustedes. Un cordial saludo.
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10: 8:18 minutos en la mañana, 8:18 minutos en la mañana. Amigo oyente, tenga usted muy buen día. Esta es su emisora comunitaria, Voces del Pacífico, 106.6 del FM de la Fundación Sense Maya, y este es su programa Mar y Música, creado el 2 de noviembre de 1997. Somos la cultura en la radio comunitaria. Este programa se transmite de lunes a viernes. Hoy es 17 de julio de 2026. Frente al horror de la guerra y ante quienes viven de fomentarla, levantamos nuestras voces y ofrecemos el sonar de nuestros instrumentos musicales para seguir cantando y para que siga la vida. El Bernejivo en la dirección general, Enrique Pérez Forero en la dirección técnica, Hugo Montenegro Manyoma en la coordinación y conducción. Vamos iniciando este video artístico de hoy con la Red de Cantadoras del Pacífico Sur, de su álbum Un Viaje a la Memoria de Nuestros Ancestros. De folclore, escuchemos Carmela, Ya Sube el Agua.
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0: 8:28 minutos en la mañana, 8:28 minutos en la mañana. Carmela Bendita, ¿qué hora marca tu reloj? Tema del folclore de la República Ecuatoriana, del álbum Arrullos y Chigualos. Ayer habíamos planteado la posibilidad de revisar la práctica de la Virgen del Carmen en diferentes lugares de la geografía latinoamericana. Vamos hoy a hablar de qué pasa con la Virgen del Carmen en Bolivia. Eso lo planteamos de manera alfabética, ¿no? Comenzamos con Argentina ayer, vamos a Bolivia hoy, de la B. La devoción a la Virgen del Carmen, traída por los misioneros españoles en la época colonial, está íntimamente unida a la historia de Bolivia. Durante el tiempo de las luchas por la independencia, los patriotas la tomaron como su protectora. El 16 de julio de 1809 se produjo una revolución en la ciudad de La Paz, encabezada por don Pedro Domingo Murillo, en contra del gobierno español, aprovechando la procesión en la fiesta de la Virgen del Carmen. Después de destituir a las autoridades realistas, la Junta Tuitiva proclamó la liberación de estas tierras del poder de la corona española. Después, los patriotas volvieron a sacar en procesión a la imagen de la Virgen del Carmen en acción de gracias por el triunfo del levantamiento, pero esta vez con el gorro frigio de la libertad en vez de la corona y con un sable en la mano. El Papa Pío IX la proclamó patrona de Bolivia por una bula papal de 1851 y ratificada por el gobierno de Bolivia en 1852. Posteriormente, por la ley 11 de octubre de 1948, fue proclamada general y patrona de las Fuerzas Armadas de la Nación. Su fiesta es celebrada con mucha devoción y solemnidad en muchos pueblos y ciudades del país y con la participación de las Fuerzas Armadas de la Nación en grado de general. La imagen tiene más de 206 años. Fue intervenida para una restauración en 2011 por el Ministerio de Cultura a insistencia de la Iglesia. En la misma imagen de la Revolución del 16 de julio de 1809, en la ciudad de Nuestra Señora de la Paz, que marcó el seguimiento de los diferentes movimientos revolucionarios de América del Sur. Los paceños tienen una devoción especial a la Virgen del Carmen, la revolucionaria, o llamada también en La Paz, la linda imagen que se venera en la Iglesia del Carmen, en pleno centro de la ciudad de Bullivián, esquina Colón, es monasterio de las Carmelitas Descalzas. En Punata, en la localidad de Villarribero, una de las festividades religiosas más importantes es la de la Virgen del Carmen, que se celebra desde el 22 hasta el 25 de julio. La imagen de la Virgen tiene más de 600 años de antigüedad. Fue hecha en España y traída a Bolivia durante la colonia y posteriormente obsequiada a la localidad de Villarribero. 8:31 minutos en la mañana, 8:31 minutos en la mañana. Escuchemos a Estrellas de Timbiquí, de su álbum Espíritu Balanta y del folclore, ahora Virgen del Carmen.
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0: que mi boca o que mi ojo vea, que mi boca no calle. 8:41 minutos en la mañana, 8:41 minutos en la mañana. Oh, Virgen del Carmen, dice Sebastián Cuero, con el grupo Pura Sangre del álbum Una Trocha. Estamos hablando de la Virgen del Carmen. Dejen el bochinche, hombre. Cabe un poco de bochinchero en esta cosa. ¿El cuento? Bueno. La Virgen del Carmen en Chile. Virgen del Carmen de la Tirana. Dice que en La Tirana, pueblo en el interior de Iquique, cada 16 de julio los fieles peregrinan hacia el santuario donde se celebra con mayor devoción esta advocación mariana. En este poblado se encuentra el relato fundante referido a la india Ñusta, princesa Huillac. En el año 1535 salió del Cusco rumbo a Chile el conquistador Diego de Almagro con unos 500 españoles y 10.000 indígenas. Ay, es poco gente. Entre ellos llevaba como rehenes. Ay, entre ellos llevaba como rehenes a Huillac Uma, último sumo sacerdote del culto del sol, y a su hija de 23. De 23 años, Ñusta Huillac. La joven logró huir y se refugió con algunos seguidores en un oasis de la pampa de Tamarugal. Ejecutaba sin piedad a todo extranjero o indígena bautizado que cayera en sus manos y la llamaban la tirana de Tamarugal. Un día apareció un joven muy apuesto, Vasco de Almeida. La Ñusta se enamoró perdidamente e inventó la forma de demorar su muerte. Vasco le transmitió la fe cristiana y su devoción al Carmelo, y tal fue el amor entre ellos que la Ñusta, al preguntarle si era cierto que había un Dios supremo que daba vida eterna después de la muerte, asistiendo, pidió que la bautizara. Y en ese momento, cuando sus seguidores descubrieron su traición, los mataron a ambos bajo una lluvia de flechas, derramando la sangre sobre las tierras. Años más tarde, un evangelizador español, Fray Antonio Rondón, descubrió entre las ramas de tamarugos una tosca cruz de madera. Enterado de la tragedia, levantando en el lugar una capilla en honor a la Virgen del Carmen. Desde entonces se celebra la fiesta en julio, comenzando el día 10 y finalizando el 17, cuando la imagen de la Virgen es subida a su camerino. Estos días están marcados por la llegada de peregrinos que danzan a la imagen de la Virgen, bailes como la diablada, las cuyacas, el baile chino, en fin, durante 10 días danzando día y noche. El 15 se realiza la solemne Eucaristía de vísperas en la Plaza del Santuario, donde se espera el 16 de julio con fuegos artificiales, congregando de esta manera a más de 200.000 peregrinos que cantan y bailan. El día 16, la imagen de la Virgen es bajada desde lo más alto del santuario con el canto Himno de Chile hasta los miles de fieles que están reunidos en la explanada donde se da inicio solemne a la solemne Eucaristía del día de la fiesta. Tras finalizar la Eucaristía, los peregrinos se reúnen en el santuario para celebrar multitudinaria procesión de la fiesta, donde las imágenes de la Virgen San José y Jesús Nazareno son sacados a pasear por las calles de La Tirana durante más de 8 horas. Luego, en la noche, en la explanada del santuario, todos se reúnen para esperar la llegada de la procesión con las imágenes, para despedirse de ella. El día 17, por la mañana, se realiza la procesión alrededor del santuario y cerca del mediodía se oficia la solemne Eucaristía de despedida, cuando la imagen de la Virgen es subida a su camerino con las cintas tricolores que repletan el santuario. Cuando llegaron los frailes, de la Orden de San Agustín a Chile en 1595, iniciaron la programación por la Virgen de del Carmen y crearon varios años más tarde su primera cofradía. Su imagen es usada como patrona del Ejército Libertador de Argentina y Chile. El 5 de diciembre de 1811 se celebró una misa de acción de gracias por orden de José Miguel Carrera y Bernardo O'Higgins, donde nombre de la María Virgen, mientras que el 5 de enero de 1817 fue José de San Martín quien la declaró oficialmente patrona del ejército de los Andes, colocando el bastón de mando en la mano derecha de la imagen religiosa. En las vísperas de la batalla de Chacabuco, O'Higgins proclamó patrona y generala de las armas chilenas a la Virgen del Carmen. Ante el inminente desenlace final de la guerra de independencia, tras diversas victorias realizadas cuyas tropas se acercaban a Santiago, se realizaron oraciones en la catedral de la ciudad, orando por la victoria de las tropas patriotas. Allí, O'Higgins, director supremo del país, prometió la construcción de un templo en honor a la Virgen en aquel lugar donde se asegurase la independencia de Chile. En el mismo sitio donde se dé la batalla y se obtenga la victoria, se levantará un santuario a la Virgen del Carmen, patrona y generala de los ejércitos de Chile, y los cimientos serán colocados por los mismos magistrados que formulen este voto en el mismo lugar de su misericordia, que será el de su gloria. La victoria patriótica en la batalla de Maipú, el 5 de abril de 1818, aseguró la independencia chilena. Y cumpliendo con su promesa, O'Higgins ordenó la construcción del templo votivo en la actual comuna de Maipú. Su festividad, el 16 de julio, se celebraba en el país desde 2007, reemplazando el feriado del Corpus Christi. El 3 de abril de 1987, Chile fue consagrado a la Virgen del Carmen por San Juan Pablo II en el Santuario Nacional de Maipú. 8:48 minutos en la mañana, 8:48 minutos en la mañana. Escuchemos del folclore el tema María del Carmen.
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0: 8:57 minutos en la mañana, 8:57 minutos en la mañana. Carmelita E, un tema del folclore, presentado musicalmente por Pregones del Manglar, del álbum Mi Buena Vida. Vamos a ver la Virgen del Carmen en Colombia. Los transportadores colombianos la adoptaron como su patrona por la protección e intercesión que se le atribuye a la Virgen del Carmen en situación de peligro. Es común ver en las carreteras colombianas santuarios levantados en honor a la Virgen con decenas de velas alrededor y farolas de los carros puestas por los conductores que pasan por el lugar y se detienen a orarle. Igualmente, los conductores mandan bendecir escapularios e imágenes, las cuales cuelgan y pegan en sus vehículos a manera de escudo protector. El origen de esta devoción se sitúa en el Caribe colombiano. En casi todos los municipios de los 7 departamentos de esta región del norte del país, pero sobre todo en los del antiguamente llamado Bolívar Grande, que se le rinden diversos homenajes a la Virgen del Carmen en su día y los conductores participan de las procesiones en honor a su patrona, engalanando sus vehículos y haciendo sonar sus bocinas. En los últimos, los pueblos ribereños de Río Grande, de la Magdalena, las gentes salen en procesión en el río, llevando la imagen escoltada por centenares de chalupas. Luego, los transportadores terrestres llevan la imagen en una gigantesca caravana en la que hacen sonar las bocinas de los automóviles, haciéndose notar por cada pueblo que pasan. También se realizan en una cabalgata conmemorativa. El principal municipio en donde se destaca la celebración del 16 de julio, día consagrado a la Virgen del Carmen de Bolívar, donde se llevan a cabo unas fiestas patronales con prestigio en toda Colombia alrededor del 7 al 17 de julio. Estas fiestas comúnmente comienzan con una alborada musical realizada por una banda de música de viento, con diferentes acciones culturales en días anteriores. Las romerías se bailan y cantan con su patrona, la cual no es ajena a la danza, pues es llevada en hombros al ritmo del porro sabanero. En las noches de novena, después de terminar de tocar la banda de viento, que se coloca en el atrio del santuario, la gente se reúne en el centro de la ciudad para jugar o simplemente para ver las tradicionales bolas de candela. Los días 15, 16 y 17 se hacen quema de castillos y las llamadas bacalocas. Igualmente, resaltar la imagen del municipio del Carmen de Viboral, cuyo patronazgo es entregado devotamente a la Virgen del Carmen a tal punto que se ve plasmado en sus diversas festividades. Desde el día 16 de julio del año 1992, se declaró en diversas arquidiócesis y diócesis a nivel nacional, en sus actas como fiesta religiosa, casi que de precepto para la mayoría de las ciudades y pueblos de Colombia, que de diversas formas le rinden homenaje a su santa patrona, de una forma excepcional, con alboradas, procesiones, desfiles y bendiciones de vehículos. Como son los casos de Honda, Tolima, se celebra un banquete en honor a la Virgen del Carmen días previos a la fiesta con muestras culturales. En el centro histórico de Bogotá, La Candelaria, se encuentra el Santuario Distrital de la Virgen del Carmen, donde cada 16 de julio se realizan diferentes actos que congregan a los conductores de la ciudad, sobre todo taxis, que le rinden homenaje a su patrona. Los conductores y dueños de tractomulas que se encuentra en cercanías del altiplano cundiboyacense realizan un homenaje en el autódromo de Tocancipá. Con una eucaristía se abre la fiesta de carrera de estos vehículos que vienen de todos los rincones del país para rendir tributo a su benefactora. También cabe resaltar que la Virgen del Carmen es patrona y reina de las Fuerzas Armadas de Colombia, la Policía Nacional, la Infantería de Marina y la Fuerza Aérea. También es patrona del cuerpo de bomberos. En el Pacífico colombiano no es ajeno a esta práctica. En la mayoría de estos pueblos de ascendencia religiosamente definida por el catolicismo, inician su novena el 8 de julio y van hasta el 16, día de la Santa Patrona, que se celebra con bombos y platillos y quema de pólvora y castillos de luces pirotécnicas. A esta hora de la mañana, saludo cordial para la gente de La Playita, que estos días ha estado de novena. Estuvimos por allá acompañándolos precisamente a buena hora y como siempre, sin perder la costumbre. Ahí están los del grupo encargados de hacer eso. Recordamos a los Ramos, a Chacho y a otras personas que siempre han estado, los Balois también, que siempre han estado en esta práctica. 9:03 minutos en la mañana, 9:03 minutos en la mañana. Escuchemos a la red de cantadoras del Pacífico Sur Cantazú, de su álbum Poder Sonoro y del folclore, Virgen del Carmen.
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0: 9:15 minutos en la mañana, 9:15 minutos en la mañana. Esta es su estación de radio Voces del Pacífico, 106.6 del FM de la Fundación Sensemayá. Y este es su programa Mar y Música, que se transmite todos los días, de lunes a viernes. Estamos escuchando María del Carmen, un tema de folclore presentado musicalmente por el grupo Naidí, del álbum Tributo a nuestros ancestros. Bueno, seguimos hablando de la Virgen del Carmen. Vámonos para Costa Rica. En 1913, en la ciudad de Punta Arenas, corrió la noticia de que el Galileo, un barco de concha perla, con toda su tripulación a bordo, había naufragado cerca de la isla del Caño. Don Hermenegildo Cruz Ayala, un chiricano panameño, que como tantos otros en aquella época vinieron a probar suerte al joven puerto costarricense, era el dueño de la colapsada embarcación. Don Hermenegildo, empujado por el dolor de los familiares, de los tripulantes de su barco, y ante la conmoción de los porteños, se dirigió al templo de la ciudad a pedirle a la Virgen del Carmen por sus trabajadores. El pueblo católico, encabezado por el padre Carmona, párroco del lugar, ora por los hombres de los cuales no tenía noticia alguna. El milagro sucede algunos días después, cuando llega la noticia de que los tripulantes del Galileo son trasladados hacia Punta Arenas por un barco que los rescató en tierra firme. En medio de la algarabía de los ciudadanos, llegan al puerto aquellos hombres por quienes se había orado, por sorpresa de todos los creyentes. Ellos hablan de una mujer que en medio de la tempestad y la tragedia los alimentó y acompañó, de modo que tuvieron suficiente fuerza para nadar a tierra, donde fueron rescatados. Aquel mismo día se presentaron al templo acompañados de sus familiares y amigos, y subiendo de rodillas a la iglesia llegaron al lugar donde estaba la Virgen del Carmen, donde el capitán y uno de los marineros narró el milagro de la aparición de la Virgen y su inesperado salvamento en medio de la tormenta. Desde entonces, los porteños la llaman la Virgen del Mar, y todos los pescadores salen por el Golfo de Nicoya a rendirle honor. Le dan gracias por el fruto de su trabajo y le piden confiadamente para que los proteja cada vez que salen al mar a buscar el sustento para sus hijos. Cada año, para el 16 de julio, los costarricenses de todo el país acuden a Punta Arenas a darle gracias. En Ecuador, en Ascasubu, una parroquia perteneciente al cantón Cayambe de Pichincha, Ecuador, se encuentra arraigada una fe muy fuerte. Este se inició con un grupo de moradores de la parroquia, quienes por su fe católica construyeron una iglesia con un trabajo muy arduo. Luego de terminar, los moradores de Ascasubi fueron a pedir al Quinche, el convento más cercano, que celebrara misa en la nueva iglesia. Y como en ese entonces la distancia era un obstáculo, no podían ir ya, la única manera era llegar caminando o con una buseta, que solo salía en horarios especiales. Al ver que no se tuvo los resultados favorables, decidieron enviar una carta pidiendo un sacerdote residente a la curia en Quito. Poco tiempo después llegaron a efectuar una inspección, y luego de un par de semanas de haberlo pedido, llegó un cura con un hermano de la orden franciscana, quienes quedaron totalmente sorprendidos del trabajo realizado por los moradores. Al ver que era una iglesia nueva, el cura decide poner un patrono de Ascasubi. Entonces es donde nace la intriga en el pueblo, y allí se entró en votación. Los moradores intrigados no sabían quién sería su patrón. Cada vez que podían, el padre les contaba diferentes historias de santos, pero llegó un día donde llegó a sus oídos la historia de la Virgen del Carmelo, fue impactante esta historia. Y desde ahí todos la escogieron como su patrona. Y poco a poco fue creciendo la fe en ella. Los moradores, poco tiempo después, compraron la imagen de la Virgen del Carmen. Actualmente la Virgen del Carmen es responsable de muchos milagros hechos por los moradores de Ascasubi, como el hecho de darle salud, dinero, estabilidad emocional, trabajo, y eso a la luz pública, ya que fieles han dado mantos a su patrona. Adicionalmente, la Virgen del Carmen es patrona de la ciudad de Suruma, en la provincia de El Oro, en donde en el mes de julio se celebra la elección de la reina de Suruma, el Rey Nacional del Café, además de las procesiones en el Día de la Virgen, 16 de julio. También remonta en la actualidad la creencia de sus devotos en la parroquia que lleva su nombre, ubicado en el sur de la ciudad de Atenas, del Ecuador Cuenca. Hablamos de la parroquia del Carmen de la Unión, ubicada en el Cantón Santa Isabel, más conocida por los turistas nacionales y extranjeros del Valle de Yunquilla. Escuchemos otro tema musical. Esta vez el encargado de traer la música aquí es el grupo Huahui. De su álbum Éxitos, Gertrudis Bonilla nos presenta Virgen del Carmen.
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0: 9:32 minutos en la mañana, 9:32 minutos en la mañana, ya llegó la Virgen, ya llegó la Virgen, un tema del folclore presentado por el proyecto Selva de Guapi. Llegamos al final de nuestro programa por hoy. La invitación cordial para mañana a las 7:30 con Manglar Sonoro para seguir haciendo este trabajo de mantener vivas nuestras manifestaciones. Todos los audios que en este programa se presentaron llegan hasta usted gracias a la principal deferencia del archivo sonoro del Grupo Escuela de Arte y Cultura Manantial Folclórico, uno de los tres archivos más importantes a nivel nacional de música del Pacífico colombiano en formato análogo y digital. Si hubiera más escuelas de música que militares, si hubiera más escuelas de música que militares, muy seguramente por las calles, por nuestras calles, habría más marimbas que metralletas, más marimbas que metralletas y más artistas que asesinos. Estuvimos con usted, Elber Regifo Micolta, Luis Enrique Pérez Forero y Hugo Montenegro Mayoma. Que es en sintonía de Voces del Pacífico, la emisora que lo tiene todo.
1: 9:32 minutos.
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1: La hora 10 en punto. 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

0: 10 y 30 minutos.
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1: La hora 11 en punto. 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

0: Buen día, disculpen compañeros, ¿alguien sabe sobre un posible cierre de la vía en Juan 23? Me están consultando, pero no he leído nada en los grupos.
1: Desde el momento no ha llegado información de cierre, Juancho.
2: 11 y 30
0: Buen día,
2: minutos.
0: disculpen compañeros, ¿alguien sabe sobre un
3: Del
0: posible cierre
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0: de la vía en Juan 23? Me están consultando, pero...
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5: 12 y un minuto.
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0: 12:30.
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1: La hora una en punto. 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
1: La hora 2 en punto. 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

0: 2:29.
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1: La hora 3. El punto. 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

0: 3 y 30 minutos.
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2: La hora 4. En punto. 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

0: 4 y 31 minutos.
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0: 5 y 5 minutos. 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

0: 5:31.
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0: 6:03. 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

0: caña del mismo palo es la que más aprieta. 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

0: 6:41.
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